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3: Me pidieron old school reggaetón. You know what? We're gonna take them back right now one time. 305-614-0505. Pide tu canción favorita throwback de reggaetón para complacerte right now. Arrancando con el Abayarde.

0: DJ Extreme complaciéndote. 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And you could be in the building, baby. Tengo boletos para distintas ciudades. 305-614-0505. That's 305-614-0505. We're back on your radio after this.
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1: Let's get it, baby. Me pidieron música de BL, acá en Underway. Música también de Maluma, baby. Got some Rosalía, some Karol G. Todo lo que tú pidas al 305-614-0505. Getting started. This set right here. Con esta. No tiene sentido. You know what it is. 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

Extreme on the one and twos, man. Let me know what you want to hear. Ahora mismo tira un mensaje de texto a la línea WhatsApp 305-614-0505. 305-614-0505.

0: Bailando por el mundo, sonando right now en la mezcla fuego, mi gente. Muchas gracias por la sintonía. Será hasta la próxima semana. 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Mi gente, recuerda también que Don Omar viene en concierto y tengo boletos, tengo entradas. Simplemente tira un mensaje de voz para acá a la línea WhatsApp 305-614-0505 para quedar inscrito, inscrita, para ver a Don Omar en su gira que arranca este otoño, The Last King World Tour. 305-614-0505. We checking in, checking out. Será hasta la próxima semana, familia.
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te saluda el que controla DJ Casanova con otro show espectacular, porque hoy te tengo el remix exclusivo de Vale Pinto, que viene heavy, de verdad, ese remix, la canción La Father. Te tengo también algunos clasiquitos como Guataúba de Plan B, cosas nuevas de Mike Towers, y lo que tú quieras escuchar, tírame por las redes sociales, arroba DJKAZZANOVA, que estoy pa-

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controla DJ Casanova, romper ahora con otra mezcla que viene dura de verdad. También te tengo música de Bad Bunny, que de hecho rompió récord, cuenta ahora con 9 nominaciones para los Emmys for his performance en el halftime show del Super Bowl, que yo estoy seguro que se va a llevar a lo menos 5 premios. Te voy a dejar saber cuáles son en solo minutos. Ahora

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1: Si te gusta Bad Bunny, si te gusta Don Omar, si te gusta Rauw Alejandro, te vas a curar con esta mezcla que viene dura de verdad. También quiero que sepas que puedes escuchar el show cuando te dé la gana visitando iLove.com.

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de Omar Courts, iniciando el Top 5 Countdown de las 5 canciones más duras esta semana. Oye, y Omar Courts la montó en Italia, estuvo allá compartiendo escenario con Mike Towers en el Festival Latino de Milano. Ahora otro que está rompiendo bien duro también, Jay Wheeler, de lejitos. Número

Five Countdown del show de DJ Casanova, el que controla, y otro que sigue bien posicionado en el Countdown es Eladio Carrión con el palo Polaroid. De hecho, Eladio estuvo haciendo el podcast de Joey Jada, donde dejó a Fat Joe sin hablar. Y Fat Joe, un tipo que nadie lo deja sin hablar, es más,

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1: Bueno, la palabra perreo la ves en todas partes, todo el mundo perreo aquí, perreo allá, pero Alexis y Fuido fueron los que se coronaron los reyes del perreo y fueron temas como este que lo subieron allá, Me Quiere Besar, óyela.

llegamos ya a la posición número uno esta semana en el Top 5 Countdown del show de DJ Casanova, el que controla. 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Ahí puedes escuchar el show en cualquier parte del mundo, a cualquier hora. 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Y ahora te presento la canción que está rompiendo nuevamente esta semana. Estoy hablando de Ozuna, el negrito de los ojos claros, con Una Aventura.

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0: Estás en Mía 94.3, saludándote en este domingo por la madrugada. Joanny está en tu radio, por tu emisora favorita, número uno para hits y variedad. Quédate ahí, que vengo con más música.
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0: 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Llegaron las informaciones rapidito porque en solo minutos te voy a hablar de Cardi B, que apunta a que pues habría estado coqueteando con el futbolista Maduka. Oye, estás en tu emisora favorita número uno para hits de hoy. Yo te tengo los detalles en minutos. Quédate ahí.
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0: Escuchas a Mía 94.3. Recuerda que estás disfrutando de tu emisora favorita en este domingo por la madrugada. Joanny te acompaña a esta hora. No le cambies.
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Y me gustaría que me dejes un mensaje de voz usando nuestra aplicación gratis de iHeartRadio. 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

0: 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Bueno, y como te estuve comentando, Cardi B vuelve a ser tendencia y tema de conversación en redes sociales luego de que comenzaran a circular rumores que la vinculan con el futbolista nigeriano, pues Maduka. Las especulaciones surgieron tras su encuentro durante la Semana de la Moda en París, donde ambos fueron vistos pues sentados compartiendo varios momentos que no pasaron desapercibidos. Estás en tu emisora favorita, número uno para hits y variedad, Joanny, en tu radio.
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0: Escuchas a Mía 94.3. Llenándote de pura música y acompañándote a esta hora de la madrugada de este domingo. Joanny está en tu radio por tu emisora favorita, número uno para hits y variedad. Por ahí te traigo a Roshan, también Rauw Alejandro, Nicky Jam, My Tower, entre otros más. No le cambies.
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0: Estás en Mía 94.3. Estás tratando de coincidir con el sueño a esta hora, ¿no? Quédate conmigo a escuchar buena música. Joan está en tu radio por tu emisora favorita, número uno para hits y variedad.
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0: Escuchas a Mía 94.3. Seguimos disfrutando de tu emisora favorita, número uno para hits y variedad. Bueno, y más adelante te voy a hablar de las aerolíneas que están apostando pues a la experiencia lujosas o premium, y esto está provocando el aumento de precios para el viajero tradicional. Te tengo los detalles en minutos. A ti que te gusta viajar, pues prepárate porque esta noticia te va a gustar. Quédate ahí conmigo, Joanny está en tu radio.
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0: 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A ti que eres un madrugador, pues te saludo a esta hora de la madrugada. ¿Estás listo para iniciar tu jornada laboral? ¿O simplemente no puedes coincidir con ese sueño? Quédate conmigo que tengo buena música para ti. Por ahí te traigo a Bad Bunny, también Daddy Yankee, Wisin y Yandel, Manuel Turizo, entre otros más. 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

Radio con saludos para ti que nos escuchas desde Lake Worth, donde suena fuerte Mía 94.3. Gracias a ti somos la número uno para hits y variedad en Palm Beach.

0: Mía 94.3, número uno para hits y variedad en Palm Beach. Bueno, y como te estuve comentando, las principales aerolíneas de Estados Unidos como Delta, American y United están rediseñando la experiencia de viaje, pues, para atraer a pasajeros dispuestos a pagar más por comodidad, exclusividad y también servicios premium. Las compañías están ampliando sus cabinas de primera clase, pues clase ejecutiva y económica premium, además de invertir más y miles de millones de dólares en salas VIP. Estás disfrutando de tu emisora favorita, número uno para hits y variedad, Joanny, está en tu radio.
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0: Mía 94.3. Una hora más disfrutando contigo de esta madrugada del domingo. A ti que ya vas a empezar tu jornada laboral, gracias por estar en sintonía con nosotros. Giovanni está en tu radio por tu emisora favorita número uno para hits y variedad.
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0: escuchas a Mía 94.3, trayéndote música de Maluma. Esto es Hawái, sonando en tu emisora favorita, número uno para hits y variedad. Yoani está en tu radio.
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0: para hits y variedad en Palm Beach, Mía 94.3. Disfrutando de este domingo juntito a ti, espero que este día sea un día muy productivo y lleno de cosas buenas, disfrutando de pura música por tu emisora favorita, número uno para hits y variedad. Joanny está en tu radio, por ahí te traigo música más adelante de Romeo Santos, también Prince Roy, Eladio Carrión, entre otros más. Quédate ahí que estás disfrutando de tu emisora favorita.
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2: Bienvenido a este episodio de Estamos Contigo. Te habla Claudia Mendoza y este es el espacio donde vamos a abordar los temas que más importan para la salud y el bienestar de nuestra familia. Exploraremos una investigación que revela cómo la vitamina C podría desempeñar un papel importante en la función del cerebro a medida que envejecemos. ¿Puede la nutrición ayudar a proteger nuestra memoria y función cognitiva? El doctor Guillermo Barquets nos ayudará a entender qué dicen estos nuevos hallazgos y cómo podemos cuidar mejor nuestro cerebro con hábitos saludables. Además, hablaremos de una preocupación creciente entre padres y educadores: el aumento de uso de cigarrillos electrónicos en los jóvenes. Con el regreso a clases ya a la vuelta de la esquina, vamos a conocer los riesgos del vapeo, cómo identificar las señales de alerta y de qué manera podemos conversar con nuestros hijos sobre ese tema junto a Nicolás Suárez, representante de la campaña para niños libres de tabaco. Así que sin más preámbulo, comencemos.
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2: Cuando pensamos en cuidar nuestro cerebro, a veces pensamos en el ejercicio, el descanso, mantener la mente activa, pero una investigación sugiere que algo tan sencillo como tener niveles adecuados de la vitamina C también podría desempeñar un papel muy importante en la salud cerebral a medida que envejecemos. El estudio encontró una relación entre niveles más altos de esta vitamina y una mejor estructura del cerebro en adultos mayores, abriendo la puerta a nuevas conversaciones. ¿Qué pasa? Yo no sabía que esto existía, sobre cómo la nutrición puede influir a nuestra memoria y función cognitiva. Para ayudarnos a entender qué significan estos hallazgos, cómo podemos ayudarnos a nosotros mismos, a nuestros seres queridos, en lo que es nuestra salud cerebral, hoy nos acompaña el doctor Guillermo Barquets. Muchísimas gracias por acompañarnos.
3: Es un placer estar aquí contigo, y sí, como bien apuntas, cada vez vemos más factores que tienen que ver con nuestra salud, y nuestro cerebro es el principal problema. La lleva por todos lados: las toxinas, la falta de sueño. Pero una cosa padrísima que nos acaban de enseñar con este estudio es que la vitamina C está relacionada con qué tanta materia gris tenemos. Este estudio se hizo con más de 2,000 adultos mayores en Japón, y se encontró que las personas que tenían altos niveles de vitamina C en el plasma de la sangre tenían mucho más función cerebral a través de este crecimiento, de esta mejora de esa materia gris.
2: Y entonces no solamente para fortalecer el sistema inmunológico, sino que también en ayuda a nuestro cerebro, además de ponernos bien saludables y que no nos dé tanta tos.
3: Correctamente. Y luego nos dicen que cómo lo tomamos, que si lo tomamos en el jugo de naranja o en suplementación. Y claro que esto tiene que ver con la microbiota, que también está tu sistema digestivo para poder absorber estos nutrientes. La vitamina C se supone o se sugiere que es mejor absorberse a partir del jugo, pero los suplementos ayudan muchísimo. La cantidad que se consume y el tipo de alimento también tienen que ver. El objetivo es estar conscientes que el hecho de tener más de esta vitamina C en nuestro organismo va a tener efectos positivos en nuestra salud a largo plazo.
2: Ok, entonces sí significa de que si tomamos más vitamina C, ¿se puede prevenir el deterioro cognitivo o la demencia? ¿O es la misma vitamina C lo que estamos tomando en este momento? Nos funciona tanto como para el sistema inmunológico y también para nuestra cerebro.
3: No te previene como tal, no te evita tener el problema, pero te ayuda muchísimo a evitarlo. O sea, es parte, es una pieza clave en todo lo que existe de tu sistema cerebral. Tu sistema cerebral se va a afectar, como decíamos al principio, por toxinas. Las cosas, incluso los olores que tenemos en los aromatizantes o en las detergentes de prendas, estos también afectan a nivel toxina a nuestro cerebro. Oh, wow. Los microplásticos.

0: alimentos genéticamente modificados o alimentos de comida rápida y puedes empezar a ser selectivo en lo que comes. Entonces, esto nos puede ayudar mucho a poner atención, a ver más hacia las verduras, hacia las carnes, pollo, pescado, en vez de estar siendo tan, es tan sencillo comer mal y es tan difícil comer bien, es impresionante.
1: Eso es verdad, estamos hablando con el doctor Guillermo Barqués. También es el aprender a leer lo que está de ingredientes y en la parte de atrás de cada cosa que compras, ¿no? Porque pues uno también dice, si no lo puedo pronunciar, si me toca hacer geometría, álgebra, hablar chino para poder entender qué es lo que está en los ingredientes, mejor devuelve eso que yo no creo que sea como tan saludable, ¿no?
0: Claro. Por desgracia, si no ponemos atención y lo hacemos porque la vida es tan rápida que tenemos que aprender a respirar y a calmarnos para poder entonces tomar decisiones conscientes. Este estudio del que tú y yo hablamos encontró que realmente podemos tener un mayor volumen de sustancia gris y una mejor conectividad dentro de una red que se llama por defecto o DMN, por sus siglas en inglés, que es Default Mode Network. Una red cerebral que está relacionada con la memoria, la autoconciencia, el procesamiento cognitivo. Este estudio no te demuestra que hay una relación causa y efecto. Sí te sugiere que mantener esos niveles adecuados de vitamina C te puede ayudar a conservar la integridad estructural del cerebro para que cuando llegues a viejito todavía te acuerdes de lo que tienes que hacer.
1: Doctor Márquez, ¿cuáles son las principales funciones de la vitamina C en el cerebro? Ya ahora que estamos diciendo, no es solamente para el sistema inmunológico, ¿y cómo contribuye a mantenerlo saludable? Que no sea solamente la naranja, sino que sea todo el tipo de vitamina C.
0: Correcto, la naranja es un vehículo de esta vitamina C. Tú lo puedes comprar en suplementación o puedes aumentar esta ingesta. Pero hablando neurológicamente, la vitamina C actúa como un poderoso antioxidante. El cerebro te consume como el 20% de toda la energía del organismo y es especialmente vulnerable al estrés oxidativo. La vitamina C ayuda a neutralizar radicales libres, los cuales pueden dañar neuronas y aceleran el envejecimiento cerebral.
1: Oh, wow. O sea, nos toca ponerle mucho cuidado a qué tanta vitamina se estamos tomando y qué y cuánta de esa sí de verdad termina en el cerebro. ¿Qué alimentos? Ya estamos hablando de las naranjas, que es solamente el vehículo. Estás mencionando otros vegetales y otras frutas. ¿Qué alimentos son las mejores fuentes naturales de vitamina C y cuántas necesitamos consumir diariamente? ¿Me como toda una bolsa de naranjas?
0: Es difícil decirte cuánto, porque cada persona absorbe diferentes cosas. Nuestro trabajo al final no es la medición, sino la constancia. Ser constante en comer tomate, en comer vegetales verdes, frutos rojos, claro que la naranja. Y obviamente la suplementación te va a ayudar. Pero si tú tienes una microbiota disfuncional, si tienes colitis, gastritis, estreñimiento, si tienes volumen estomacal, las cosas no se absorben adecuadamente. Entonces es muy importante verte como un universo y un sistema. Esto es tan, lo que estamos hablando es tan pequeño como una pieza de rompecabezas, de un rompecabezas tan grande, pero es importante darte cuenta que, imagínate, si solo la vitamina C tiene estos factores de antioxidantes a largo plazo, ¿qué más puedo consumir? Esto ya está demostrado, por eso se llaman estudios clínicos. Ya demostramos que en cantidades altas de personas, fueron más de 2,000 japoneses, arriba de los 60 años, el 60% eran mujeres, pero personas que tenían alto porcentaje de vitamina C tenían mayor capacidad cerebral a largo plazo, tenían mayor sustancia gris, porque esto se detecta a través del MRI o de las tomografías, podían ver que los cerebros estaban como mucho más jóvenes y saludables, las personas que consumían más vegetales, este tipo de frutas y verduras que tienen mayor concentración de vitamina C que los que no lo tenían. Entonces, es importantísimo ver que nosotros tenemos esas opciones. Tenemos opción de comer bien, de comer sano. En el consultorio, yo estoy acá en México, y en el consultorio enseño mucho que no importa qué comes, es cómo lo comes. Come despacio, mastica bien tus alimentos y no tomes líquidos fríos entre bocados. Mastica bien tus alimentos porque la mitad de las enzimas digestivas están en la saliva.
1: Oh, wow.
0: Si tú

0: masticas poco y empujas el alimento con líquido frío, tu estómago tiene que producir mucho más ácido gástrico. Y ese ácido gástrico que se necesitaba para desdoblar el alimento mal masticado o enfriado con esa agua, ¿hacia dónde va a dar? A tu intestino. Y tenemos un volumen mayor intestinal, tenemos dolor, inflamación. Entonces, vuelvo al principio de todo esto. Tú eres un universo. Y esta pieza de rompecabezas es muy importante. Tu sistema inmune y tu sistema cerebral van a ser beneficiados por un aumento de tu absorción, perdóname, un aumento de tu consumo de tu vitamina C, pero también es importante tu nivel de absorción.
1: Ok, estamos hablando con el doctor Guillermo Barthes sobre la importancia de la vitamina C en el cerebro, que no solamente sea para el sistema inmunológico. Nos estaba explicando un poco de la importancia de comer despacio, de cómo ayudar a nuestro cuerpo a que absorba mejor esta vitamina y todos los otros nutrientes que comemos día a día. Doctor Barthes, ¿existen personas con mayor riesgo de presentar deficiencia de vitamina C? Digamos que yo estoy tomándome mis vitaminas o estoy comiendo saludable y digo, pero pues igual tengo la vitamina C baja. ¿Cómo hacemos que esta señal de alerta le digo al cuerpo, buenas, ayúdame?
0: Está padrísima tu pregunta, porque lo más importante es darte cuenta, y una forma maravillosa es hacer un estudio. Tú puedes ir a tomar una muestra de sangre y pedir cuánta vitamina C tienes y poder ver si tienes alguna deficiencia. Cuando hay esas deficiencias más grandes, esto te puede llevar a una enfermedad. Pero personas que estamos muy enfocadas al biohacking, podemos ver este universo como unas técnicas y herramientas que son necesarias para tu capacidad de antioxidación y una capacidad de antienvejecimiento. Estuve en Austin, Texas, hace unas semanas, en la conferencia de biohacking más grande de Estados Unidos. Esta conferencia nos enseña qué utilizar de herramientas como la fototerapia, la radiofrecuencia, y qué utilizar de suplementación para poder mantener mi cuerpo en ese estado altísimo de capacidades de desintoxicación y antienvejecimiento. Podemos llevar nuestras capacidades celulares a tener una edad biológica la mitad de nuestra edad de calendario. Pero nuestro trabajo es darnos cuenta qué estamos comiendo, cómo lo comemos y cómo se absorbe. Hay una cantidad enorme de suplementación allá afuera que tú te puedes aprovechar de ellas. Empezaríamos como tu terapeuta. Yo te diría que hay que empezar con probióticos. Probióticos y prebióticos. Entonces hay que empezar a ayudarle a tu cuerpo a prepararlo para absorber no solo la vitamina C, sino minerales que pueda ayudarte tu cuerpo también a funcionar mejor, a algún otro tipo de cosas que puedas utilizar como estos multivitamínicos, como algunos otros suplementos que te pueden ayudar a tener una capacidad cognitiva mucho más grande. Y tu cerebro tiene neuroplasticidad. La neuroplasticidad significa que tienes la capacidad de aprender un idioma o aprender a trabajar un nuevo instrumento musical, no importa la edad que tengas. Tu cerebro tiene la capacidad de crear nuevos patrones de conducta y crear una producción de neurotransmisores necesaria para lo que tú le pides. A lo que quiero llegar es, el envejecimiento cerebral no viene por la edad, viene por repetición. O sea, si tú haces siempre lo mismo, tu cerebro se adapta a esa repetición constante y todo lo demás se apaga. Incluso el cerebro se puede achicar, se hace más pequeño porque tu cerebro no necesita más de lo que tú ocupas del día a día. Si tú aprendes cosas nuevas constantemente, si tú lees, si tú sales a caminar, la respiración, no sabes qué cosa tan divina creas en tu sistema nervioso cuando respiras profundamente. Wow. La respiración y la meditación te llevan a tener un cerebro súper funcional. De hecho, hay un doctor que se apellida Amen, A-M-E-N, y tiene una clínica que así se llama Amen Clinics. Y este enseña que la salud cerebral depende de grandes factores de riesgo, como, por ejemplo, se llama Bright Minds, o mentes grandiosas o creativas, pero es un acrónimo. La B es para blood flow, es tan importante tu flujo sanguíneo al cerebro. La R, retirement and aging, o la jubilación y el envejecimiento. La gente que se jubila evita que esa neuroplasticidad esté activa. La inflamación cerebral, claro que tu genética tiene que ver, los golpes en la cabeza, tu salud mental en cuanto a tu paz interior, la depresión, la ansiedad y el estrés crónico pueden producir cambios medibles en tus circuitos cerebrales. Entonces es importantísimo que nosotros nos echemos un buen clavado al internet a buscar al doctor Patrick Porter, que es el fabricante de un equipo neuroprogramador que se llama BrainTap. Este equipo nos ayuda a aumentar la capacidad del cerebro de crear nuevos patrones de conducta. El doctor Amen, que tiene esta capacidad de enseñarte cómo hacer que tu cerebro haga más cosas en menos tiempo, gastando menos recursos. Acuérdate que ahorita ya no estamos enfocados a sentirme bien en 3 meses. Tú sí. Y yo tenemos que llegar a nuestros 100 años funcionalmente cognitivos, porque la forma en cómo está yendo el mundo, cómo está avanzando la medicina, cómo está avanzando nuestra conciencia, nos está llevando a tener un envejecimiento muy elevado. Vamos a brincar los 100 años las personas de estas generaciones, porque estamos comiendo mejor, estamos poniendo atención a lo que hacemos, le damos más valor al ejercicio y al aprendizaje. Entonces, hay muchas cosas allá afuera que puedes empezar a ver. No tienes que ser perfecta. Uh-huh. Claro que tu felicidad es importante, pero ser consciente de lo que estoy haciendo hoy para poder tener una salud mucho mayor en un futuro.
1: Sí, me encanta todo eso, me tienes inspirada.
0: Así me gusta. Es padrísimo que podamos llevar este punto a todos, porque cada uno de nosotros tenemos esa capacidad de crecimiento, esa capacidad de avance. Entonces, sí. Solo acércate a tu terapeuta, empieza a buscar a personas que te puedan inspirar a poder cambiar, porque hoy es el último día que tienes para controlarlo. Para mí, las cosas que ya pasaron ya no importan, ya no tienen valor. Sí, lo que importa es de aquí a que te duermas. De aquí a que te duermas, sé consciente de qué vas a hacer, cómo lo vas a hacer. Hacer las cosas con calma, respirar profundo, tratar de meditar. Hacer cosas que me puedan ayudar a que mi cerebro me dure todos los años posibles.
1: Finalmente, doctor Barker, ¿qué mensaje le daría a nuestra audiencia sobre los pequeños cambios? Como venías diciendo, el pasado ya fue, puedes ahora, desde este momento, desde que estés escuchando esto, hacer esos cambios. ¿Cómo podemos cuidar nuestro cerebro, mantener una buena calidad de vida hasta que lleguemos a esos 100 años que venías hablando?
0: Híjole. Es tan complicada la pregunta porque son muchos factores, pero si yo solo te pudiera dar un consejo, sí. Es acciona.
1: Wow.
0: Acciona en hacer ejercicio, acciona en agarrar ese libro que no has agarrado, acciona en ser consciente de preferiblemente desayunar cosas, proteínas en vez de carbohidratos, acciona en pedirle perdón a la persona que lastimaste hace tiempo, acciona en mandar un mensaje. No sabes cómo esos cambios tan pequeños van creando cambios tan grandes en tu sistema nervioso que dejas de lastimarte por dentro y empieza tu cuerpo a fluir adecuadamente. Entonces mi consejo para todos estos avances en el crecimiento en el que vamos es acciona. Haz algo por ti el día de hoy, mañana volvemos a empezar.
1: Perfecto, me encanta. A entrar a acción ahora. Estuvimos hablando con el doctor Guillermo Barquet sobre la importancia de la vitamina C en el desarrollo y en el cuidado de nuestro cerebro y la salud mental. Muchísimas gracias por acompañarnos.
0: Es un placer.
1: Mientras los niños regresan a la escuela, los defensores emiten una advertencia sobre la crisis de los cigarrillos electrónicos en los jóvenes y piden a la FDA que eliminen todos los cigarrillos electrónicos con sabor. Para hablarnos más cómo afectan los cigarrillos electrónicos a nuestros niños, nos acompaña Nicolás Suárez, representante de la campaña para niños libres del tabaco. Muchísimas gracias por acompañarnos, Nicolás.
2: Buenos días, gracias por tenerme en su programa.
1: Claro, es un tema muy importante que debemos hablar y empecemos en cómo el uso de los cigarrillos electrónicos y los productos de tabaco pueden dañar la salud de nuestros jóvenes.
2: Sí, bueno, como tú dices, nos preocupa mucho que el uso de los cigarrillos electrónicos entre los jóvenes sigue siendo un gran problema que afecta a nuestras escuelas. Hemos encontrado que más de 2.5 millones de estudiantes de la escuela secundaria y preparatoria están usando cigarrillos electrónicos y el gran peligro viene con los sabores que tienen esos cigarrillos electrónicos, porque eso es la razón que están fumando en el primer lugar. Por eso que estamos pidiendo a la FDA que retire todos los cigarrillos electrónicos con sabor de mercado y porque estos productos administran dosis masivas de nicotina, y pueden volver rápidamente adictos a los jóvenes.
1: Wow, sí, es algo que cuando uno pensaba de que de pronto esto iba a ser como un paso mejor que los cigarrillos tradicionales, esto terminó siendo como que hasta aún peor. ¿Cómo puede la FDA, los estados, las diferentes ciudades alrededor de los Estados Unidos pueden proteger a los niños al eliminar estos cigarrillos electrónicos, especialmente los que tienen que ver con sabor? ¿Y por qué el sabor se es tan importante resaltar el sabor?
2: Claro, mira, los sabores que estamos viendo en Julio 10, por ejemplo, banana ice, durazno y chicle, mentol. Y esos son sabores que los jóvenes ven y dicen, debe ser safe a fumarlo, no me debe hacer daño. Pero la realidad es diferente. Y para resolver el problema, lo que puede hacer la FDA es eliminar todos los cigarrillos electrónicos con sabor sin demora. Y cuando hablamos de los estados y las ciudades, ellos también tienen la autoridad para detener la venta de cigarrillos electrónicos con sabor y otros productos de tabaco con sabor. Nos alienta que 5 estados, California, Massachusetts, Nueva Jersey, Nueva York y Rhode Island, y cientos de ciudades hayan tomado medidas hasta este momento.
1: ¿Solamente 5?
2: Sí.
1: ¡Oh, wow! Y entonces, para que el resto de las ciudades, para que nos estén escuchando en este momento, para que estos padres, ¿qué pueden hacer para apoyar estos esfuerzos como estas otras ciudades lo han hecho?
2: Sí, bueno, para las ciudades tienen que pasar medidas que quitan los sabores y otros productos de tabaco del mercado. Eso en primer lugar. Y cuando hablamos de los papás y los maestros y la comunidad local, reconocer algunos de los primeros signos de vapeo puede ser una gran ayuda. Si su hijo, si su estudiante pasa más tiempo solo de lo habitual o busca excusas para alejarse con frecuencia, eso pueden ser algunas señales de advertencia tempranas. Y los padres maestros también deben ser atentos a los cambios en el comportamiento que indican adicción a la nicotina, como cambios en la apariencia, el estado de ánimo, los patrones de sueño o el control de los impulsos. Y desde ahí, tener esa conversación franca y honesta con los jóvenes, con sus hijos, y ayudarlos y darles más información si pueden.
1: Claro, hablando de información, es muy importante hablar con nuestros niños de los riesgos de vapear o estos productos de tabaco. ¿Cómo se puede iniciar una conversación? Porque los niños también no les gusta, o muchas veces, y nosotros estuvimos ahí, no escuchamos a los papás. Eso es lo que nos dicen, uno hace lo opuesto. Y muchas veces hacemos lo que nos dice el amiguito o la amiguita. ¿Cómo podemos empezar esa conversación para tener esa confianza con nuestros niños y que verdaderamente nos escuchen?
2: Sí, es normal, ¿no? Pero una de las cosas más importantes es que los padres se eduquen y conversen con los niños sobre los cigarrillos electrónicos en lugar de sermonearlos. Yo como niño, como cuando era niño, aprendí mucho una discusión franca y honesta. Y las conversaciones rápidas y frecuentes pueden ser más efectivas que una gran reunión. Y recuérdate, como papá, está bien si no sabes todas las respuestas y está bien a pedir apoyo. Si uno no está seguro por dónde empezar, pídele a su proveedor de atención médica que habla con su adolescente sobre los riesgos para la salud de los cigarrillos electrónicos. Y la última cosa que uno puede hacer es fundamental a dar un buen ejemplo, a no usar ningún producto de tabaco, incluyendo los cigarrillos electrónicos, y a mantener su casa y sus vehículos libres de tabaco.
1: Okay, y para los niños, por ejemplo, ahora que están volviendo al colegio y que están en esa transición de grados, que de pronto les están introduciendo, o esto es un nuevo mundo para ellos, ¿qué se le puede decir a estos niños que de pronto nos estén escuchando en este momento y nos diga y estén pensando en empezar a probar un vape?
2: Sí, mira, hablo personalmente. Yo conocí muchos amigos, compañeros en la universidad que empezaron a fumar el Juul. De la edad de 20 años, 20 años. Pero ahora estamos viendo jóvenes de 10, 9 años. O sea, están en middle school, elementary school, empezando a fumar. Y los jóvenes o los niños que están escuchando ahora, no lo hagas, tienen nicotina. Eso te va a hacer un adicto a ese producto y vas a querer seguir fumando más y más y más. Y si quieres más información, quieres aprender más sobre los cigarrillos electrónicos y el riesgo que uno toma fumándolos, le recomiendo que visite nuestro website, tabacofreekids.org/invertida, cigarrillos electrónicos. Ese es tabacofreekids.org/invertida, cigarrillos electrónicos. Y para dejar de eso, si tú estás fumando o si conoces a alguien que está fumando y quiere parar de fumar, llama al número 1-800-QUIT-NOW. Ese es 1-800-QUIT-NOW.
1: Ok, entonces es tabacofreekids.org/cigarrillos electrónicos y 1-800-QUIT-NOW. Okay, perfecto. Y ya para terminar, algunos consejos ya para los padres que están lidiando con los jóvenes o con los niños que ya están usando el cigarrillo electrónico. ¿Qué le podemos decir a ellos para hacer esa transición? Porque pues una vez ya se empieza a usar, uno tiene como ese hábito de usarlo y parar hábitos a veces es muy difícil. ¿Qué podemos hacer como padres de familia y los niños también? ¿Qué pueden hacer para volver a no usar los cigarrillos electrónicos?
2: Sí, y es importante reconocer que al fin del día los culpables no son los jóvenes, los niños que están fumando. Los culpables son estas compañías que están vendiendo los productos en el primer lugar. Ellos saben lo que están haciendo, lo están vendiendo en estos colores y paquetes coloridos que atraen a los niños.
1: Sí.
2: Entonces, como papá o los maestros, si quieren ayudar a los jóvenes a dejar de fumar, como dije antes, edúcanse, conversen con los niños de una forma franca y honesta, entienden cómo se ven, cómo empacan estos productos, porque algunos productos se ven como un USB drive, otros se ven como una cajita colorido. Entonces, entienden cómo se ven y ayudar a los niños, a los jóvenes, y hablar con ellos.
1: Exacto, y los niños que quieran tomar esa decisión, pero que se encuentran un poco en un momento difícil de dejar el cigarrillo electrónico, ¿ellos qué pueden hacer para tomar esos primeros pasos?
2: Sí, les recomiendo, usan los resources en el website, llama al número que te di, 1-800-QUIT-NOW, y habla con sus papás, habla con su proveedor de atención médica, y edúcanse sobre los riesgos y la realidad de que uno cuando fuma estos productos es adicto a la nicotina. No es tu culpa, pero estás adictado a la nicotina.
1: Ok, perfecto. Muchísimas gracias por todos estos tips, por esta información y por brindarnos un poquito de tiempo para poder compartir el mensaje del efecto que hacen los cigarrillos electrónicos, especialmente aquellos que tienen con sabor a nuestros jóvenes y especialmente ahorita que están de regreso a clase y que de pronto puedan empezar a probar cosillas que no deberían de probar. Muchísimas gracias por acompañarnos, Nicolás.
2: Claudia, muchísimas gracias. Cuídense.
1: Y así llegamos al final de este episodio de Estamos Contigo. Hoy hablamos de dos temas que nos recuerdan que la prevención y la información pueden marcar una gran diferencia en la salud de nuestras familias. Con el regreso a clases ya a la vuelta de la esquina, conocimos los riesgos que representan los cigarrillos electrónicos para niños y adolescentes. Aprendimos que la nicotina puede afectar el desarrollo del cerebro, generar adicción y abrir la puerta al consumo de otros productos de tabaco. También conversamos sobre la importancia de hablar con nuestros hijos de forma abierta, sin juzgarlos, para que se sientan en confianza de hacer preguntas y tomar mejores decisiones. Y también existen recursos de apoyo para quienes desean dejar esta adicción. Si deseas más información, puedes visitar a tabacofreekids.org/cigarrillos electrónicos o llamar al 1-800-QUIT-NOW para recibir ayuda gratuita. También conocimos una nueva investigación que nos da nuevas posibilidades sobre el papel de la vitamina C en la salud cerebral. Así es, aunque este estudio encontró una relación entre niveles adecuados de vitamina C y una mejor estructura del cerebro, nuestros expertos nos recordaron que no se trata de solamente consumir grandes cantidades de una sola vez, sino también de mantener una alimentación saludable y constante. Incorporar frutas y verduras ricas en vitamina C como naranjas, fresas, kiwi, pimientos o brócoli puede ser parte de ese cuidado diario. Y por supuesto, la salud del cerebro también depende de otros hábitos igual de importantes. Mantenerse físicamente activo, dormir lo suficiente, controlar enfermedades como la diabetes y la hipertensión, mantener la mente estimulada y cuidar nuestra salud emocional son grandes partes de esto. Pequeñas decisiones que tomamos todos los días pueden tener un gran impacto en nuestro bienestar y en nuestra calidad de vida a largo plazo. Gracias por acompañarme una vez más en este episodio de Estamos Contigo. 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

0: número uno para hits y variedad en Palm Beach, Mía 94.3. ¿Qué tal si continuamos esta hora con música de Mike Towers, Benny Blanco, de Genere? Esa misma, la gente también está pidiendo desde ya salsita sabrosa para empezar la madrugada. Gilberto Santa Rosa en camino, no problem. Y después nos vamos con Bad Bunny, you know, van a ser perfecto aquí con DJ Jermaine en tu domingo.
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Mía 94.3 aquí con Jermaine en Palm Beach. 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

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Hey, muy buenos días. Gracias por amanecer conmigo. Te acompaña DJ Germaine por el Instagram. G-E-R-M-A-I-N. All right. Radio aquí contigo. Vamos con Plan B. Música también de Bad Bunny en camino. Nos vamos para P.

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Te saluda Jermaine. 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

Sintonía 94.3. Buen momento para una bachata sabrosa de Prince Royce. Te acompaña DJ Jermaine. Gracias por amanecer conmigo. En tu mañana también te tengo música de Rauw Alejandro. La gente también quiere su salsa. Vamos con tú con él, Omar Courts, con Coco, que está buenísima. Bienvenidos desde tempranito al show.

0: 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Seguimos gozando desde temprano. Mucha gente está todavía de party desde la noche anterior. Otros están levantándose para ir al gimnasio. 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Bajan en tu teléfono. Ahí pones tu emisora favorita, que es esta, you know. Y después me mandas un mensaje de voz si quieres. Con el TalkBack feature vas a ver un micrófono rojo. Apriétalo y mándame tu mensaje de voz. Buenos días. Y lo que tú quieras escuchar, all right? Así de fácil con DJ Jermaine.
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Por aquí Jermaine sonando fuerte en el área de Palm Springs. Gracias a ti si vives en esa área o andas hangueando con nosotros por allá. Gracias a ti por siempre acompañarnos. 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

Somos Mía 94.3, te acompaña Jermaine. Y si no sabías, by the way, nos puedes mandar un mensaje de voz para que tú ahí saludes a esa persona especial en el día de hoy. Facilito, entra a nuestra aplicación gratis iHeartRadio y déjanos un mensaje de voz. Recuerda apretar ese botoncito ahí, el micrófono.

0: pedir por mi Instagram, DJ Germain Radio, G-E-R-M-A-I-N. En tu mañana, gracias por levantarte con nosotros. Aquí estamos gozando. Vengo con música de Chencho Corleone, Mark Anthony, con una buena salsa. También Dai Dai, Shakira in the house. Andamos en Domingo de Mundial también.
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Mía 94.3 aquí con Jermaine. 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

0: Mía 94.3, número uno para hits y variedad en Palm Beach. ¿Qué hay para desayunar hoy? Guárdame ahí un cantito, alguito ahí. Hey, I don't mind, microwave, después me lo como cuando salgo de aquí. Te acompaña DJ Jermaine en tu mañana. Muy buenos días, bendiciones para ti, los tuyos. Vamos a tener un domingo excelente y la música que no te falte. Vamos con buenas bachatas de Romeo Santos, también Daddy Yankee, Becky G, Carol G, se unen las G's y Polaroid ahí de, me están pidiendo la de, Eladio Carrión, el Sauce Boy, vamos.
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Regresamos a las mezclas poderosas de la música urbana. 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

0: Cristiana Urbana, La Crema Mezcla. Have a good weekend.
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0: 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Ahora ya tienes tu cafecito en mano, entonces a gozar aquí con DJ Jermaine en tu mañana. Muy buenos días, deseándote un domingo excelente, a disfrutarlo como te lo mereces. Si estás trabajando conmigo, no te preocupes, aquí también te vamos a poner la buena música para que donde sea que estés, la pases bien, así bien chilling. Yes, man. Vamos con música de J Balvin en camino. También me están pidiendo la nueva de Farruko con Gracie, Steve Aoki, Ya Pa' Qué. En camino también más bachatas y lo que tú quieras por el Instagram, DJ Jermaine Radio, G-E-R-M-A-I-N.
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Ahora vamos a Luis Mito con Tiny, Karol G, Única. Te tengo también música de Don Omar con Aventura. Ella y yo, esa misma, vamos a recordar y a cantarla juntos. Te acompaña DJ Jermaine en tu mañana.

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0: 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La hora continúa con música de Mike Towers, Baby, junto a Wisin, también música de Rosalía. Hay un merengue sabroso de despechá. Espero que no te despechá en esta mañana. O si no, don't worry, aquí DJ Jermaine te va a alegrar el día.
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0: Mía 94.3, número uno para hits y variedad en Palm Beach. Vamos con música de J Balvin, man, junto a Jay Witter. Buenísima, Si Te Vas. También te tengo Raúl Alejandro, todo de ti. Me están pidiendo la nueva de Eladio Carrión, Polaroid. Buenísima, no te la pierdas conmigo. DJ Jermaine, buenos días.
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Mía 94.3 por aquí, Jermaine, dándote cada mañana el show de Enrique Santos y Diana Ratores. Entretenimiento y mucha música te espera mañana de 6 a 10 aquí en Mía 94.3.

0: Hayes, los legendarios, soy el químico, el soporte del movimiento urbano. Ustedes saben ya.
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0: Milla 94.3. Como siempre, bien agradecido de tu sintonía. Vamos con esta. Esta me gusta más. Esta me gusta más. Oye, muchas gracias por acompañarme todos los domingos, bien tempranito, aquí con DJ Jermaine Radio. Recuerda que después de la radio, también nos mantenemos comunicados por mi Instagram, DJ Jermaine Radio, GERMAIN Radio. Bendiciones para ti. Seguimos gozando.
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0: Mía 94.3, acompañándote en este domingo aquí en la número uno para hits y variedad, porque el fin de semana aún no se acaba. No te me muevas, vengo con Karol G, Peso Pluma, Marc Anthony, más de todos sus artistas favoritos.
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0: 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No te quites, regresamos con más de tus favoritos.
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0: tiempo. Se va a celebrar el 19 de julio en New Jersey. Y el cantante canadiense va a compartir escenario con figuras internacionales como Madonna, Shakira y BTS, en lo que marcará el primer show de descanso en la historia de una final de este tipo. Yo ya estoy preparada. No te me quitas, regresamos con más.
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Mía 94.3, contándote a ti que eres fanático del chocolate de Dubai, ese que está tan en tendencia, que ahora IHOP ha lanzado a nivel nacional sus nuevos

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1: 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No te quites, regresamos con más de tus favoritos.
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0: 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Mía 94.3, contándote que el conejo malo Bad Bunny sigue rompiendo récords. Su espectáculo de medio tiempo de El Gran Juego hace un par de meses recibió 9 nominaciones a los premios Primetime Emmy, convirtiéndose en el show de halftime más nominado de la historia. Óyeme, el artista puertorriqueño va a competir en categorías como Mejor Dirección Musical, Mejor Especial de Variedades en Vivo, consolidando así el impacto global de su presentación. Es que está insuperable, Dios. No te me quites, regresamos con más.
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0: Mía 94.3, contándote a ti que eres un coffee lover como yo. Y hay un nuevo estudio que destaca que el consumo regular de café podría estar asociado con un menor riesgo de desarrollar enfermedades hepáticas crónicas, diabetes tipo 2 y también Parkinson. Investigadores encontraron que quienes toman café con frecuencia presentan un 21% menos riesgo de padecer estas enfermedades. Y bueno, esto está en cantidades moderadas, ¿no? Tú sabes que en exceso, pues, pasa todo lo contrario, cosas malas. No te me quites, regresamos con más aquí en la número 1 para Hits y Variedad. Feliz domingo.
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Mía 94.3 con Laura Serna, y me gustaría que me dejes un mensaje de voz usando nuestra aplicación gratis de iHeartRadio. Busca el micrófono y pídeme tu canción favorita o hasta un saludo.

y a 94.3 con Laura Serna. Y no te pierdas todo el contenido que siempre compartimos en nuestras redes. 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

Mía 94.3, disfrutando de buena música aquí en la número uno para hits y variedad. Quien te habla, Laura Serna. ¿Y qué tal si ahora nos vamos con lo nuevo de Omar Kurtz? Aquí está Coco.

0: 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No te quites, regresamos con más de tus favoritos.
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2: Salsita rica, arranca este set right now. Bruno Mars, Lady Gaga, Die With A Smile, versión salsita de Marlon Caro, el duro. Junto a quien te habla, DJ Extreme. Let's get it, baby.

poquito de Gio Sarante sonando right now en la mezcla Fuego. ¿Qué tú quieres escuchar? Déjamelo saber right now en las redes sociales, @soyeldj. Pide que hay, me pidieron esta, of course, some DY, Mark Anthony. De vuelta, para la vuelta sonando, vamos.

0: Yes, sir. Oye, escuchas La Mezcla Fuego en tu radio. ¿Quién te habla? DJ Extreme on the set. Apenas calentando motores. Let me know what you want to hear. En la línea texto 305-614-0505 es el número. También recuerda que simplemente tira para acá un mensaje de voz para quedar inscrito para ver a Don Omar en diferentes ciudades. Arranca su gira The Last King World Tour este otoño. Varias ciudades sold out, but I got tickets. 305-614-0505. Dale, tira pa' acá. We're back in your radio after this.
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2: Siguiendo este party, chévere, baby. Yes, sir. Un poquito de Aria Vega, Ryan Castro, que suena right now. También por ahí viene música de Omar Courts, que me pidieron. Me pidieron también some J Balvin. I got all of that on the way. También música de Farruko. Oh, yeah. Whatever you want to hear, we got it. Aquí en La Mezcla Fuego. 305-614-0505. Vamos, let's get it.

Envía tu mensaje de voz directo a DJ Extreme en el WhatsApp de la mezcla Fuego. 305-614-0505.

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1: Llegó Faru, Eddie Lover. Ay, dale.

0: redes sociales me encuentras fácil, arroba soy el DJ. Sonando lo que tú quieres escuchar, Ryan Castro, J Balvin. Esto se llama Tonto.
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Yes, sir. Sonando de todo un poco. Sigue tirando tus mensajes para acá. Oye, tengo el teléfono que ya se me está recalentando de tantos mensajes que están llegando para ver a Don Omar a través del WhatsApp 305-614-0505. Zumba un mensaje de voz para acá. Y así de fácil quedas inscrito, inscrita para ver a Don Omar en The Last King World Tour, que arranca este otoño. Así que you still got time para enviar ese mensaje, porque voy a estar regalando boletos para distintas ciudades. Tira tu mensajito para

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2: Me pidieron old school reggaeton. You know what? We're gonna take them back right now one time. 305-614-0505. Pide tu canción favorita throwback de reggaeton para complacerte right now. Arrancando con el Abayarde.

0: Su most cool reggaetón sonando right now en la mezcla Fuego. ¿Quién te habla? DJ Extreme, complaciéndote. Y oye, recuerda que puedes quedar inscrito enviando un mensaje de voz simplemente a la línea texto, la línea WhatsApp del show, para ganar tus boletos para ver a Don Omar en concierto. Su gira The Last King World Tour arranca este otoño. And you could be in the building, baby. Tengo boletos para distintas ciudades. 305-614-0505. That's 305-614-0505. We're back on your radio after this.
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3: Let's get it, baby. Me pidieron música de BL, I got it on the way. Música también de Maluma, baby. Got some Rosalía, some Karol G. Todo lo que tú pidas al 305-614-0505. Getting started. This set right here. Con esta. No tiene sentido. 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

0: Mundo sonando right now en la mezcla fuego, mi gente. Muchas gracias por la sintonía. Será hasta la próxima semana. 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Mi gente, recuerda también que Don Omar viene en concierto y tengo boletos, tengo entradas. Simplemente tira un mensaje de voz para acá a la línea WhatsApp 305-614-0505 para quedar inscrito, inscrita para ver a Don Omar en su gira que arranca este otoño, The Last King World Tour. 305-614-0505. We checking in, checking out. Será hasta la próxima semana, familia.
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pasó? Te saluda el que controla DJ Casanova con otro show espectacular, porque hoy te tengo el remix exclusivo de Vale Pinto, que viene heavy, de verdad. Ese remix, la canción La Father. Te tengo también algunos clasiquitos como Guataúba de Plan B, cosas nuevas de Mike Towers, y lo que tú quieras escuchar, tírame por las redes sociales @DJKAZZANOVA.

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